no como el ángel me va. Yo conozco la verdad. Y aquí ya que tenía esta. ¿Qué me diga hoy? Manchí que no se me llama. Sin más, güey. ¡Eh!

caro para la Guzmán. ¿Qué botín? ¿Ya? ¿Qué botín? ¡Ey! ¡Drogo! ¿Por qué drogo? Acá hay una lección con Bechelet. ¿Por qué enfila vos? ¿Cuál? ¿No conocen a Jamalé? ¡Nada! ¿Uva que es pascano, eh? ¿Cómo no me ofrece le? ¿A decir mi paja? ¿Cómo no me ofrece le? ¿Qué me envía a los hermanos? ¿Y lo por? ¿Por tanto ya lo tengo ahí? ¡Dale!

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Margaret. Hola. ¿Cómo se ve? Boni. Embase si se va. Embase mam. Sí. Me atrevo a... Idi. ¿Cuál es un marrón de Wally? ¿Qué han hecho de Yambi? ¿Qué han hecho de Binetel? Todo lo que está. ¿Cuál es un fogule? Abdul Hazza, Abdul Layrek, Ibrahim.

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